0: de musique chilienne. C'est pas tout à fait traditionnel, mais c'est de la radio.
1: On le récupère ? Il y a un stoppeur.
0: Oui, il y a un auto-stoppeur. Ok, c'est du direct.
1: Hola.
0: Hola.
1: Hasta dónde va? Pachuenco. Che, tengo... Pachuenco. Pachuenco.
2: Buenas tardes.
0: ¿Qué tal? Buenas tardes, ¿qué tal? ¿Bien? Vale. Me llamo Patrick.
2: Ah.
0: ¿Viene de Francia?
2: Ah, sí.
0: No entiendo español.
2: ¿De aquí de Vallaguinte, de aquí? Ah. Vallaguinte se llama la parte donde vivo, Vallaguinte Alto.
1: ¿Y ahora por qué va para allá?
2: ¿Ah?
1: ¿Por qué va a Chuchuengo?
2: Voy a buscar mis remedios a la costa. Ah. De Chuchuengo, sentía, me dijeron que ayer me avisaron que fuera hoy. Y como está lejos, llueve, entonces tengo... por eso vine ahora.
0: Sí. Il va à la poste, c'est ça?
2: Ah?
0: Il va à la poste?
2: Oui.
3: La poste, c'est l'hôpital.
0: L'hôpital,
2: oui.
0: Il va à l'hôpital. D'accord, si. Et ici, beaucoup de Chiliens font de l'autostop parce qu'ils n'ont pas les moyens de transport.
2: Ah?
0: Voilà. D'accord. Bon, la salud est bien?
2: Ah?
0: La salud est buena?
2: Si, sí, est buena.
0: Bon.
2: Yo estoy jodido de la columna, tengo un... Así, estoy jodido de la columna y de eso. Al otro día estuve harto jodido. Estuve en colocarme una inyección.
3: Ya
2: me pasé un poco.
0: Y en había otro, bueno, hay que hacer taxi Bruce. Bueno, voilà, c'était un petit direct de la chemise dans l'auto qu'on a loué pour pouvoir bouger.
2: Sí, aquí es Chuchuengo.
0: Y
2: sí, aquí es Chuchuengo. ¿Usted para dónde va más bajo?
4: Al lago,
2: ya. Yo un poquito más bajo, frente al retén me bajó. Por ahí me deja. Por favor.